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0: Son las 9. 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

0: San Martín de Boniches está situado a 1.208 metros de altitud. Cuenta con 46 habitantes censados y algo más de 20 residentes. Tras dos décadas sin niños que corrieran por sus calles, ahora tienen un nuevo vecino, Eric, que se ha convertido en símbolo contra la despoblación. Su joven madre cuenta que lo sigue viendo todo igual que cuando era pequeña, porque siguen siendo los mismos, muy pocos. El bar del lugar lo lleva el alcalde y, aunque no da para vivir, intenta mantener el punto de encuentro del pueblo y lo ha transformado en un pequeño supermercado al que llaman Se me olvidó, algo que puede ocurrir con facilidad cuando las compras se reparten en los días de la semana. Los martes el camión del congelado, los viernes la fruta y la verdura. Estos son los castellano-manchegos que realmente luchan contra la despoblación.
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0: La hora en la serranía. Son las 9 de la mañana y 36 minutos.
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0: Son las 10. 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
2: Saludos y bienvenidos a Café Digital. Yo soy Jennifer, tu voz virtual. Y desde aquí pretendo contarte de primer oído las informaciones, tendencias y curiosidades de la ciencia y las nuevas tecnologías. Apenas han pasado unas horas y ya estamos de vuelta en Café Digital.

0: Hoy comenzamos Café Digital con una pregunta que muchos padres y familias se hacen. ¿Los gemelos comparten las mismas enfermedades? La respuesta corta es no siempre. Pero la explicación es fascinante. Para entenderlo, primero debemos diferenciar a los gemelos idénticos de los fraternales. Los gemelos idénticos, también llamados monocigóticos, nacen de un mismo óvulo que se divide en dos. Es decir, comparten prácticamente el 100% del ADN. Y aunque esto hace que tengan una mayor probabilidad de compartir ciertas enfermedades, sobre todo aquellas con un fuerte componente genético, como la diabetes tipo 1, algunas enfermedades autoinmunes o ciertos tipos de cáncer, eso no significa que ambos las desarrollen al mismo tiempo, ni siquiera que las desarrollen en absoluto. Y aquí viene la parte interesante. Aunque los gemelos idénticos tengan la misma genética, no tienen la misma vida. Un pequeño cambio en la alimentación, el nivel de estrés, infecciones, toxinas ambientales, incluso la exposición al sol o el tipo de trabajo que realizan, todo eso modifica la forma en que sus genes se expresan. Es lo que conocemos como epigenética, pequeños interruptores que se activan o se apagan según el entorno. Por eso, un gemelo puede enfermar, mientras el otro permanece sano, aunque tengan el mismo ADN. Ahora bien, los gemelos fraternales, los que nacen de dos óvulos distintos, comparten solo la mitad de su carga genética, igual que dos hermanos comunes. En ellos, la probabilidad de compartir enfermedades es más baja y depende más de factores ambientales y hábitos de vida que de la genética. Entonces, ¿qué nos enseña esto? Que la salud es una combinación compleja entre lo que heredamos y lo que vivimos. Los genes pueden predisponer, pero el ambiente y los hábitos terminan de escribir la historia. Así que si conoces a un par de gemelos, recuerda, pueden parecer iguales por fuera, pero por dentro sus cuerpos responden de manera única y personal. La genética influye, sí, pero no determina completamente.
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1: Carl Zeiss es una de las figuras más influyentes en el campo de la óptica y su legado ha dejado una huella profunda en la ciencia, la medicina y la industria tecnológica. Su nombre es sinónimo de precisión y calidad óptica y su empresa, fundada en 1846, sigue siendo líder en el diseño y fabricación de instrumentos ópticos. A través de su trabajo, Zeiss no solo impulsó avances en la microscopía, sino también sentó las bases para el desarrollo de tecnologías ópticas que hoy son fundamentales en campos como la astronomía, la medicina y la fotografía. Carl Zeiss nació el 11 de septiembre de 1816 en Weimar, Alemania. Desde una edad temprana mostró gran interés por la mecánica y la precisión. Este interés lo llevó a estudiar en la Universidad de Jena, una institución que sería clave en su futuro desarrollo profesional. En la Universidad Zeiss se centró en la mecánica de precisión y la óptica, dos áreas que en aquel momento estaban en plena expansión. En 1843, a la edad de 18 años, Zeiss inició su carrera como aprendiz de mecánico de precisión, un campo que estaba en auge en Alemania en el siglo XIX. Esa formación le proporcionó las habilidades técnicas que más adelante le permitirían destacar en la creación de instrumentos ópticos de gran calidad. En 1846, a la edad de 30 años, Carl Zeiss fundó su propio taller de mecánica de precisión en la ciudad de Jena. Al principio, su taller se centraba en la reparación de instrumentos científicos, como telescopios y microscopios. Sin embargo, su gran habilidad y atención al detalle rápidamente lo llevaron a construir sus propios dispositivos ópticos con el objetivo de mejorar la precisión y calidad de los instrumentos que se utilizaban en la ciencia. Uno de los primeros logros de Zeiss fue el desarrollo de microscopios simples. Durante esa época, los microscopios eran herramientas cruciales en la investigación científica, pero su calidad era inconsistente. Zeiss mejoró estos dispositivos mediante la fabricación de lentes más precisas y herramientas mecánicas superiores. Esto lo llevó a ser reconocido rápidamente por científicos de todo el mundo y su taller se convirtió en un centro de innovación tecnológica. El verdadero salto en la carrera de Carl Zeiss se produjo en 1866, cuando comenzó a colaborar con el físico y matemático Ernst Abbe. Esta colaboración fue uno de los hitos más importantes en la historia de la óptica. Abbe desarrolló la teoría matemática para el diseño de lentes, algo que hasta ese momento se hacía simplemente por prueba y error. Gracias a esta colaboración, Zeiss fue capaz de aplicar los principios científicos al diseño de sus lentes, lo que le permitió producir microscopios de altísima calidad. Abbe desarrolló lo que hoy se conoce como el criterio de Abbe, una fórmula que explica las limitaciones de la resolución óptica en los microscopios. Esto sentó las bases para el desarrollo de microscopios más avanzados que permitirían a los científicos observar estructuras más pequeñas y con mayor precisión. En 1875, Zeiss decidió que su empresa debía seguir una estructura más formal y organizada. Fue así como fundó Carl Zeiss Jena, una empresa dedicada a la producción de instrumentos ópticos basados en los principios científicos desarrollados en la empresa. En 1884, el químico Otto Schott se unió a Zeiss y Abbe, aportando su conocimiento en la fabricación de vidrio óptico de alta calidad. Schott fundó su propia fábrica de vidrio en Jena, lo que permitió a Zeiss tener acceso a materiales de mayor calidad para sus lentes. La colaboración entre Zeiss, Abbe y Schott permitió un avance sin precedentes en el campo de la óptica. La empresa Carl Zeiss Jena creció rápidamente y su reputación por fabricar los mejores instrumentos ópticos del mundo se extendió a nivel global. Esta alianza permitió la creación de lentes y dispositivos que transformaron la microscopía, también la astronomía, la fotografía y otras áreas tecnológicas. La influencia de Carl Zeiss se extendió más allá de los microscopios. Bajo su liderazgo y junto con sus colaboradores, la empresa desarrolló una amplia gama de instrumentos ópticos que fueron fundamentales para la investigación científica y médica. El desarrollo de microscopios de alta precisión permitió a los médicos y científicos observar células, tejidos y organismos con un nivel de detalle sin precedentes. Esto fue fundamental para avances en la microbiología, la citología y la patología. En particular, los microscopios Zeiss se convirtieron en herramientas esenciales para el estudio de enfermedades infecciosas, lo que facilitó el descubrimiento de bacterias y virus, contribuyendo de manera significativa a la medicina moderna. Carl Zeiss falleció el 3 de diciembre de 1888 a la edad de 72 años. Aunque no vivió para ver todas las innovaciones que su empresa continuaría desarrollando, su legado sigue vivo. Bajo la dirección de Ernst Abbe, la empresa Carl Zeiss Jena siguió siendo un referente mundial en la fabricación de instrumentos ópticos.

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4: Ahora quiero hablarte de un hito que puede cambiar la historia de la aviación moderna. La NASA y Lockheed Martin realizaron el primer vuelo del revolucionario avión supersónico silencioso, X-59, un proyecto que podría reescribir las reglas del transporte aéreo. Durante décadas, volar más rápido que el sonido sobre zonas pobladas ha estado prohibido. ¿La razón? El famoso boom sónico, ese estallido que se produce cuando un avión rompe la barrera del sonido y que puede sacudir ventanas, asustar comunidades enteras y hasta generar daños estructurales. El Concorde, por ejemplo, solo podía volar supersónico sobre el océano. Pero eso podría cambiar gracias al X-59. Este avión experimental, conocido como QSST, Quiet Supersonic Technology, acaba de completar su primer vuelo de prueba. Despegó desde las instalaciones de Lockheed Martin en Palmdale, California, y realizó un recorrido de poco más de una hora para verificar sus sistemas, controlar la estabilidad en vuelo y confirmar que todo funciona tal como fue diseñado. Aunque en este vuelo no rompió la barrera del sonido, sí marcó el inicio de una nueva fase. La fase en la que empezarán a aumentar velocidad y altitud hasta llegar al objetivo final. Volar a Mach 1.4, unas 1.500 millas por hora, y hacerlo sin producir un estruendo. ¿Pero cómo lo logra? El secreto está en su forma. El X-59 tiene un diseño extremadamente alargado, con una nariz puntiaguda y un fuselaje pensado para dispersar las ondas de choque, evitando que se agrupen y generen el clásico estallido supersónico. En lugar de un boom, la NASA espera que produzca un golpe suave, un sonido mínimo, parecido a un portazo lejano. El objetivo no es solo demostrar que se puede volar rápido. El objetivo es convencer a los reguladores del mundo de que un vuelo supersónico silencioso es posible. Si lo logra, podríamos ver en unos años aviones comerciales capaces de cruzar continentes en la mitad del tiempo y hacerlo sin molestar a nadie en tierra. Estamos ante un momento histórico, el primer X-Plane tripulado de la NASA en más de 20 años. Un avión que podría abrir la puerta a una nueva generación de vuelos ultrarrápidos. Y un experimento que, si tiene éxito, puede cambiar para siempre la manera en que nos movemos por el mundo.
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4: Imagina un tratamiento que no afecte a todo el organismo. Un medicamento que llegue exactamente al tejido que lo necesita y que se active solo cuando detecta el problema. Esa es la promesa de estas nuevas células diseñadas por científicos. Pequeños robots biológicos que pueden navegar por el cuerpo, reconocer señales específicas y liberar la terapia justo en el lugar correcto. ¿Cómo funcionan? Las células sintéticas no son células vivas en el sentido tradicional. Son estructuras creadas por ingeniería biológica que imitan algunas funciones de una célula real. En su interior, los investigadores pueden colocar medicamentos, proteínas terapéuticas o nanopartículas. Luego, se programa su membrana para que responda únicamente a ciertas señales. Puede ser una molécula asociada a un tumor, un cambio de pH en un tejido inflamado, o incluso la presencia de bacterias peligrosas. Cuando estas células detectan la señal correcta, como si fuera una contraseña biológica, se abren y liberan la medicina. Si no encuentran esa señal, permanecen inactivas, evitando efectos secundarios en partes sanas del cuerpo. Este concepto es especialmente prometedor en enfermedades complejas como el cáncer, donde los tratamientos tradicionales muchas veces dañan tanto a células enfermas como a células sanas. Con este tipo de tecnología, los fármacos podrían actuar directamente sobre el tumor sin afectar al resto del organismo. Pero no solo se trata de oncología. Las células sintéticas podrían servir para infecciones resistentes, para tratamientos autoinmunes, para reparar tejidos dañados e incluso para administrar terapias genéticas de manera controlada. Estamos hablando de transformar la medicina en algo mucho más preciso, seguro y personalizado. Por supuesto, todavía quedan retos importantes. asegurar que estas células sean completamente seguras, que no generen respuestas inmunológicas indeseadas y que puedan producirse de manera eficiente. Pero los avances ya son tan sólidos que muchos expertos creen que estamos ante la próxima gran revolución biomédica. Tratamientos que no intoxican al paciente, células capaces de patrullar el cuerpo como pequeños guardianes y medicamentos inteligentes que actúan solo cuando son necesarios. La ciencia nos está llevando hacia una medicina más precisa y humana. Y aquí, en Café Digital, te contamos las innovaciones que podrían cambiar nuestra salud en los próximos años. Quédate con nosotros, que aún hay mucho por descubrir. 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
3: Durante años hemos sabido que los perros son inteligentes, empáticos y excelentes compañeros. Pero recientes estudios científicos han revelado nuevos hallazgos sorprendentes sobre cómo procesan el lenguaje humano. Investigadores de diversas universidades han utilizado escáneres cerebrales y pruebas de comportamiento para analizar cómo los perros reaccionan a palabras y frases humanas. ¿Y adivinen qué? Algunos perros no solo reconocen comandos, como sentado o trae la pelota, sino que pueden distinguir entre diferentes palabras, tonos e incluso estructuras gramaticales simples. Uno de los hallazgos más fascinantes es que los perros procesan las palabras en ambos hemisferios del cerebro, de forma parecida a los humanos. El izquierdo parece captar el significado de las palabras, mientras que el derecho se enfoca en la entonación. Así que no solo importa lo que decimos, sino cómo lo decimos. Además, algunos perros especialmente entrenados han demostrado capacidad para asociar objetos con palabras específicas. Hay casos documentados de perros que pueden identificar más de 100 objetos por su nombre. En otras palabras, tienen un vocabulario funcional, como el de un niño pequeño. Esto no significa que los perros entiendan el lenguaje de la misma forma que nosotros, pero sí abre la puerta a una mejor comunicación entre especies. Estos descubrimientos también podrían ser útiles para entrenamientos más avanzados, terapia asistida con animales y, ¿por qué no?, para que entendamos mejor las emociones y necesidades de nuestros amigos de cuatro patas.
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3: Llegamos a los minutos finales de este Café Digital de hoy. Jennifer y Alejandro Sayas Bazán, te damos las gracias por estar allí, escuchando todo lo que tenemos que contarte sobre ciencia y nuevas tecnologías desde este pequeño espacio llamado Café Digital. Enhorabuena y nos volveremos a reunir aquí, muy pronto.

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0: La hora en la serranía.
1: Son las 10 de la mañana y 37 minutos.

0: La historia de Garabaya en Cuenca camina unida al monasterio de Tejeda, en un lugar que separa Castilla-La Mancha de la Comunidad Valenciana y que está bañado por los ojos de Moya. En 1205 un pastor encontró la imagen de la Virgen de Tejeda. El hecho dio lugar a la construcción de una ermita donde San Julián fundó un convento para los trinitarios hasta que la enorme riada de 1516 arrasó la construcción, pero los marqueses de Moya lo reconstruyeron desplazándolo hacia un espacio más seguro. Así se inició en el siglo XVII la tradición del septuagenario de la Virgen de Tejeda, momento en el que la imagen sale de su encierro y visita la villa de Moya. Durante la Guerra de la Independencia y también durante la Guerra Civil, el monasterio fue hospital de campaña. Hoy es una hospedería y cuenta con la imagen de la Virgen, que solo abandona el lugar cada 7 años para visitar Moya.
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0: Son las 11. 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

0: La hora en la serranía. Son las 11 de la mañana y 38 minutos.
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0: Casas de García Molina se encuentra situado a escasa media hora de la Comunidad Valenciana. Su cercanía con Valencia se deja ver en la celebración de la romería de la Ermita del Santerón, que comparte con las localidades de Algarra, Salvacañete, El Cubillo y Villanca, esta última en la provincia de Valencia. Al día siguiente, además, celebran el Día de la Caridad en honor a San Miguel, donde se reparte pan y vino. Una tradición que en el pasado tenía como protagonistas a los matrimonios celebrados durante el último año, que era quienes corrían a cargo de los gastos.
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0: Son las 12. 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

La hora en la serranía. Son las 12 del mediodía y 35 minutos. 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

0: Dicen que Enguídanos, en Cuenca, fue fundada por los griegos que le dieron el nombre. También fue poblado por romanos y musulmanes que iniciaron la construcción del castillo a 734 metros de altitud para ser defensa de los reinos de Levante. Un castillo que resultó profundamente dañado en tiempos de los comuneros y junto con su abandono llevaron al Concejo Municipal de Cuenca a pedir su demolición, pero los vecinos lo evitaron. Uno de los mayores dolores de los enguidanenses fue el inicio de las obras del pantano de Contreras, que anegó la parte de huerta de la que vivían. Eran 2.300 vecinos, de los que hoy solo quedan 317, a pesar de ser un espacio con un rico patrimonio natural. Fuentes, manantiales, el salto de agua de Guadazaón, las hoces del agua, Cerrada, del Mira, las chorreras y los cinco ríos que cruzan el término municipal, entre otras muchas cosas.
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0: Es la una. 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

0: La hora en la serranía.
1: Es la 1:38 p.m.
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0: Algarra está situado a casi 1.300 metros sobre el nivel del mar y tiene tan solo 25 vecinos. En la cima de un cerro rocoso se encuentran los restos de lo que fue un castillo, probablemente musulmán, construido para defender el paso de la montaña, que debió suponer un punto estratégico durante la Edad Media, cuando convivían cristianos y musulmanes. Hoy cobija el cementerio parroquial y también el civil, donde se enterraba a los suicidas, excomulgados o muertos sin bautismo. Además, encierra el depósito de agua potable que abastece la localidad. Muy cerca se encuentra la ermita del Santerón, escenario de celebraciones religiosas desde el siglo XVIII y situado en el límite entre Castilla-La Mancha y la Comunidad Valenciana. El geógrafo Tomás López ubicaba esta ermita en el siglo XVIII a un tiro de fusil de Valencia.
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2: Son las 2. 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
3: El oficio más bonito del mundo es saber vivir. Respirar profundo. Las armas las tenemos en el corazón, en las palabras, en la ilusión de las ganas.

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La hora en la serranía. Son las 2 de la tarde y 35 minutos. 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

0: Alconchel de la Estrella es un municipio conquense donde la historia ha dejado sus huellas. Allí existe un yacimiento arqueológico llamado Cerro de la Virgen de la Cuesta. En el siglo XVIII se encontraron dos columnas cilíndricas que se colocaban en las calzadas romanas para señalar la distancia cada 1000 pasos. En ellas podía leerse el nombre de dos ciudades, Munda y Cenina. Gracias a este descubrimiento, se supo que la zona fue un poblado romano dedicado a la explotación de minas de lapis specularis. Antes había sido un asentamiento celtibérico que los romanos ya habían aprovechado. Después, los visigodos las ampliaron, ya que de esta época es la necrópolis en la que se han encontrado 100 tumbas, algunas muy simples, pero otras definidas como principescas. En el siglo VIII ocurre la invasión árabe cuando los pastores bereberes comenzaron a hacerse fuertes en el Cerro del Castillo, lugar en el que nació la actual Alconchel de la Estrella.
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0: En Arejos, en Cuenca, tiene 134 vecinos que celebran cada septiembre, en honor del Cristo de la Salud, la Fiesta del Barro. Esta consiste en reorganizar la Plaza de Toros, incluyendo en ella una alberca en el centro que provoca un enorme barrizal por el que transitan corredores y curiosos que, cuando lo estiman conveniente o cuando el barro ya les impide caminar, acuden a la Plaza Mayor acompañados de música para recibir un baño de espuma. El pueblo está situado a más de 1000 metros sobre el nivel del mar en la Serranía Baja Conquense. Dentro de su término municipal se han hallado restos de culturas anteriores que aún no se han estudiado, salvo en el caso de las pinturas prehistóricas del paraje conocido como el Abrigo del Tío Modesto. Allí, la Universidad de Alicante ha estudiado unas pinturas rupestres con la peculiaridad única de compartir en un mismo espacio tres etapas diferentes que se superponen entre ellas en función de la antigüedad.
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0: La hora en la serranía.
1: Son las 4 de la tarde y 38 minutos.
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0: Son las 5. 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
1: Empieza la señora y después de saludar, dice, ¿cómo están ustedes?

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0: Dicen que Abía de la Obispalía es en latín abuela de la madre y así se indica la antigüedad del asentamiento urbano, aunque hay quien dice que en realidad su nombre se debe a que siempre ha estado poblado de abías o anabías, es decir, arándanos. Dicen los expertos que tuvo mucha importancia en las luchas entre romanos y cartagineses por los tesoros que allí se encontraron. En el Cerro del Santo, los denarios celtibéricos. En la Cueva del Moro, 4 brazaletes de oro. Y en la primitiva iglesia, un aro de oro. Pero quien pase por la localidad sin conocer la historia nunca imaginará lo que aquellas tierras representan y guardan.
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0: La hora en la serranía. Son las 5 de la tarde y 35 minutos.
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0: Arandilla del Arroyo tiene tan solo 7 vecinos y está situado en la Alcarria Conquense, a 950 metros sobre el nivel del mar. Desde hace 50 años no nace nadie allí y todos sus habitantes, excepto uno, tienen más de 60 años. Por ello, dicen que es el pueblo más envejecido de la España vaciada. En este lugar nació el pintor barroco Pedro Ruiz González en 1640. Su trabajo más reconocido es Jesucristo en la noche de su pasión, que está en el Museo del Prado, aunque existen obras suyas en Palencia, Puerto Rico, Álava, en el Museo del Greco en Toledo o en el Convento de las Comendadoras de Santiago de Madrid. Lo difícil del presente de Arandilla del Arroyo viene cuando llegan las elecciones, porque hay auténticos problemas para elaborar las listas de candidatos. Actualmente son 6 votos los que han elegido a los 3 miembros de la corporación, que no pertenecen a ningún partido, sino a una agrupación de electores.
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0: La hora en la serranía. Son las 6 de la tarde y 35 minutos.
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0: Salinas del Manzano posee unas antiguas minas de sal romanas conocidas como El Salero y a las que debe su nombre. La localidad fue muy importante en los tiempos en los que se pagaba en sal a los centuriones romanos, pero también en los posteriores cuando no había refrigeradores y los alimentos se conservaban en salazón. También tiene una atalaya rocosa y horadada de cuevas y pasadizos, ubicada a 1.200 metros de altitud. Salinas hizo en su día a Fernando III elevar a la categoría de villa la localidad de Moya y colocarla como capital de la comarca, arrebatándole los privilegios otorgados hasta entonces a Cañete, aunque en 1833, con el reparto de la provincia en partidos judiciales, Salinas del Manzano volvió a pertenecer a Cañete.
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0: La hora en la serranía. Son las 7 de la tarde y 36 minutos.
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0: El castillo de Alarcón sirvió de inspiración al infante don Juan Manuel para escribir algunas de sus obras, pero nunca escribió la leyenda de sus muros. Al parecer, el señor del castillo tenía una hermosa hermana y muchos pretendientes. Uno de ellos, famoso por su vida lujuriosa, al que no dejaron acercarse al castillo y que llegó a odiar al dueño del mismo con saña, algo de lo que le alertaron sus sirvientes, al tiempo que ayudaron a la defensa en el ataque sufrido y en cuya pelea resultó muerto el pretendiente. Los sirvientes mezclaron su cuerpo inerte con la argamasa que se estaba preparando para reparar uno de los muros del castillo, y esta es la razón por la que una de sus paredes tiene un color marrón negruzco.
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0: La hora en la serranía. Son las 8 de la tarde y 38 minutos.
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Son las 9. 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

0: Aliaguilla está situado en la falda del monte Cuesta de la Torre, donde al parecer en algún momento hubo un castillo de origen visigodo del que hoy solo queda el emplazamiento. Fue poblado ibérico donde la cueva Collado de la Plata posiblemente sirvió de santuario, además de mina. Así lo dejó escrito Pascual Madoz, como una cantidad de escombros y cimientos de la población ibérica de Sobraria. A principios del siglo XIX se encontraron en el lugar medallas con inscripciones y bustos de emperadores romanos que una vez encontrados fueron llevados a la corte, donde se pierde el rastro de este tesoro. Existe además una fortaleza conocida como la Torre de la Huerta, construida con toda seguridad para defender la llamada Vega de Huertas. Se trata de los restos de un antiguo castillo de origen cristiano medieval en el que actualmente se encuentran los depósitos de agua de la localidad.
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0: La hora en la serranía.
1: Son las 9 de la noche y 38 minutos.
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0: Son las 10. 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

0: 10 de la noche y como siempre desde Radio España tras las ondas, en este momento en el que vamos a hablar de la radio y de la televisión. Tenemos una exclusiva potente, la verdad, por parte de Luis Egarra ahora en minutos, pero muy potente, así que no te despegues de Radio España. También vamos a hablar de la... Hablaré, avanzo, que tras las ondas obviamente va a estar todo lo que pasa a sus emisiones. Con Pedro Sedán, Juanjo Menéndez hoy, en este inicio de ya tras las... Como siempre, ahora mismo, desde aquí, desde Radio España, a las... Y un minuto tras las ondas.
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0: Así es, con Luis Egarra, ¿qué tal?
2: Pues aquí trabajando como todos los días, no como esta gente, puesto y hacen esas cosas.
0: Ah, ya, ¿no? para que luego digan. En fin.
2: Eso digo yo. La medalla al mérito del trabajo nos tendrían que dar.
0: Exacto, y un plus de capital, ¿no? También, ¿o qué?
2: Pues mira, tampoco vendría mal, ¿no?
0: Bueno, en fin. Bueno, ¿con qué podemos empezar hoy?
2: Pues más que empezar, vamos a acabar.
0: Acabar, dices.
2: Vale. Sí, porque lo voy a dejar para el final, pero voy a hacer un poco de spoiler.
0: Vale, o sea, un cebo, ¿no?
2: Un cebo totalmente.
0: Ajá.
2: O sea, un cebo de libro, ¿no? O sea, quiero decir, sí. Tengo esto, pero me lo guardo para el final, o sea, que aguanta. O a lo mejor no lo digo al final y lo doy a medias.
0: Bueno, que la gente lo escuche. Déjalo bueno, para el final, caso, si quieres.
2: Tiene que ver con la radio, evidentemente, o mejor dicho, con... Ajá. Un profesional de la radio.
0: Sí.
2: Y por ahí en medio implicado está un ministro que no paga sus facturas.
0: ¡Uy! ¡Magia! ¿Exclusiva?
2: Exclusiva total.
0: Ojo al dato. Bueno, ahora veremos a ver quién es ese ministro que no paga, ¿no? Es muy raro que no pague un ministro, ¿no?
2: Sí, no, se puede decir que no pagó porque, vamos, la factura ya tiene telarañas.
0: Ahí va. Uf, ¿habrá prescrito la factura cuando dices que tiene telarañas? ¿De cuándo?
2: Legalmente sí, ha prescrito.
0: Anda, mira. Y luego, si no pagas el IVA o Hacienda, ¿no? Te crujen vivo, ¿no?
2: Sí, claro, sí.
0: Pero este no le han crujido vivo, entiendo.
2: No, que va, le han hecho ministro y todo.
0: ¡Ah, qué bien! Para él.
2: No, sí, aquí
0: país de pandereta,
2: ¿eh? Cuanto peor lo haces, más te ascienden.
0: Uy, pero... Madre, o sea, que yo entre, creo que entre lo de Ceuta y Melilla y ahora esto, pues no sé, vamos a dar imagen de, no sé, de cutrerío country, ¿no? Algo así o como...
2: Sí, no sé, yo creo que tendríamos que empezar a hacer una birria de programa, a ver si así nos sale algún chollo o algo, ¿no?
0: Sí, ¿no? En plan como poniéndose uno con la flauta, un día me voy a traer la flauta, ¿no? Y va a empezar...
2: Además desafinando.
0: Sí, claro. ¿Cómo no, hombre? Y a decir: Hola, somos los que venimos aquí. Empezamos a hablar así, ¿no? E igual nos hacen, no sé.
2: Directores generales de algo.
0: Algo, hombre, claro. Por
2: aunque,
0: supuesto.
2: Aunque sea de parques y jardines.
0: Sí, ¿no?
2: Sí.
0: En fin, madre mía. Yo ya, de verdad, no sé si vivimos en una simulación, una broma, una encerrona constante. Esto es Matrix, ¿no? ¿Qué diría aquel? ¿O qué es esto? Porque yo a veces en mi cabeza digo, no, puede ser real esto, no puede ser real. Me he vuelto loco y alucino, porque si no, que me lo expliquen, porque madre mía, cada personaje que hay por este país, madre mía. Bueno.
2: Bueno, empezamos a hablar de la radio, que para eso estamos, ¿no?
0: Sí, ¿no? Sí. Bueno, luego a ver quién es el engendro, la engendro. No,
2: él.
0: Ah, es hombre. Vale, ya hemos salido de dudas, en parte. Bueno, en una parte minúscula, porque aquí no se sabe.
2: Bueno, también hay una ella implicada, pero que no es ministra.
0: ¡Ahí va! Pero entonces, ¿qué? Como, bueno, luego nos cuenta si quieres.
2: Pero también tiene un cargo de estos aquí ganados a pulso.
0: Ah, pensaba que era una amiga especial, estilo Óvalos.
2: Hombre, que se sepa, no.
0: Ah, vale. Bueno, estamos aquí dejando en vilo a la gente, yo también. Así que nada, luego veremos a ver qué ha pasado. ¿Quién no paga? Que pague el wifi, aviso uno. Bueno, vamos a dejar la broma un poco con algo que pinta serio, la verdad, porque que un ministro no pague, pues yo creo que ya es algo heavy, pero bueno, en fin.
2: Pero ya yo creo que ni se acuerda ya de las facturas.
0: Ah, que tiene Alzheimer así, selectivo. Nada, pues mejor todavía.
2: No, pero ya sabes, esta gente está muy ocupada, tiene muchas cosas
0: claro,
2: que pensar.
0: Claro.
2: Igual, una factura
0: en
2: que no se pagó,
0: bueno,
2: ¿quién se acuerda de eso?
0: Bueno, vamos a empezar con lo de la radio, sí, a ver, ¿qué nos ibas a contar?
2: Empezamos con un homenaje.
0: Vale.
2: Y esta vez por...
0: Pero alguien que trabaja, ¿no? Y que paga, ¿no?
2: No, ya no trabaja, está retirado, tiene 75 años más, pero por lo menos le han hecho el homenaje en vida, que ya es algo.
0: Hombre, pues sí, porque si no...
2: Que muchas veces las cosas se hacen ya cuando se ha muerto y el pobre no se entera. Resulta que el Ayuntamiento de Nerja, que esto está en Málaga,
0: ¿sí?,
2: donde se hizo aquello del Verano Azul.
0: Verano Azul, sí, sí.
2: Sí, pues hay un locutor que por lo visto es muy famoso por allí, por la zona, y se llama Paco Haro, pese a que no ha jugado nunca en primera división, podríamos decir, pues que le han puesto una calle con su nombre, ¿no? Y el hombre pues está así todo muy contento, además le han regalado una réplica de la placa de la calle y todo eso, ¿no? Y entonces en la noticia pues contaba por las emisoras por las que ha pasado, y ahora verás por qué te digo que no está en primera división, siempre ha jugado, digamos, que en segunda, y nombra una emisora que yo no sé si es que quien ha escrito la noticia lo ha escrito mal o qué, o es una emisora que yo desde luego no la había oído nombrar nunca. ¿A ti te suena de algo Radio Narixa?
0: No, la verdad que no.
2: A mí tampoco.
0: Pinta raro.
2: Sí, no sé, igual es un error al pasar el nombre, no sé, pero bueno. El caso es que este hombre, Paco Haro, pues trabajó allí, trabajó en Radio Juventud de Nerja, en Radio Nerja, en Onda Nerja y en Radio Torrox Internacional.
0: Anda. Internacional y todo, ¿eh? Vaya.
2: Sí, y por lo visto pues debía ser muy, muy conocido en la zona y muy apreciado, hasta que el ayuntamiento pues le ha puesto una calle.
0: Mira tú.
2: Lo de Torrox Internacional viene porque, supongo, porque la zona es así como muy turística y pues también habrán extranjeros por ahí, ¿no? Viviendo y
0: vaya nombres,
2: veraneando.
0: ¿Sí? Vaya nombres, ni que fuera Radio Tirana o algo así, ¿o qué?
2: Bueno, Torrox es el nombre de una localidad de Málaga.
0: Que sí, yo te digo que sí, pero... Tanto como ponerle internacional, bueno, en fin.
2: Bueno, había, si te acuerdas, creo que era en Marbella, que había una Onda Cero Internacional.
0: Sí,
2: también.
0: Ya, pero eso sí que tiene una explicación, que era para emitir programas en otros idiomas de cara a los turistas. Y por eso lo de Onda Cero Internacional, porque no iba a ser Onda Cero Radio para extranjeros, pues no, iba a ser Onda Cero Internacional. Pero claro, Radio Torrox Internacional, pues no, bueno, en fin, no sé.
2: Hombre, igual también tenían algún programa en algún otro idioma, no sé.
0: Ellos sabrán.
2: Bueno. Que luego tengo también una noticia de una emisora también que hace programas en otros idiomas, pero viene después.
0: Vale. Veremos. Hoy parece que hay cosas.
2: Va de cebos esto hoy, ¿eh?
0: Hoy sí. De cebos, no sé si tendrás algo de Ceuta y Melilla, porque madre mía, este...
2: Pues la verdad que no.
0: No, bueno, será que no han hecho...
2: Han estado ocupados en otras cosas ahí, en temas de radio.
0: Sí, ¿no? Bueno, será que tampoco es que tengan mucha programación local en Ceuta y Melilla, ¿no? Parece ser. Uh-huh. Así que bueno, en fin. Bueno,
2: El otro día estuve viendo la tele de Ceuta, por cierto.
0: ¿Cuál? ¿La televisión de... ¿cómo es? RTV Ceuta, puede ser.
2: Sí,
0: o el Faro.
2: Tenía otro, no, la del Faro no, pero creo que la RTV, por lo menos en La Mosca había una C, recuerdo.
0: Sí, ¿no? La C de RTVC. Sí, sí, sí.
2: Pero antes de que pasara todo lo que ha pasado estos días, era un partido del Ceuta con el Sevilla.
0: Ah, vale. Sí, no. Bueno, para quien no lo sepa, por si hubiera alguien que no se ha enterado de la situación, ¿no? Porque pues todo puede pasar, ¿no? Nada, resulta que Marruecos, como se cabreó, ¿verdad?, con España... Por alguna cosita y tal, pues como hay un niño rata, bueno, niño no es, porque es más mayor que yo, y no sé si que tú, igual hasta mayor que tú y todo, Luis, depende. Pues bueno,
2: sí, si es quien me imagino, no.
0: No, como le llaman, el Mohamela, ¿no? Bueno, pues el alias el Mohamela, Mohamed el rey de Marruecos, ¿no? Es un personaje, ¿no?, que como le lleves la contraria, es como el niño rata. Y coge rabieta, ¿no? Y pues actuar a lo rabieta. Lo que pasa es que luego siempre quiere billete, parece una señorita de la vida, ¿no? De las casitas de luces, ¿no? Que quieren billete, ¿no? Y bueno, como no le dice lo que él quiere, pues coge rabieta, ¿no? Espero que una urraca, pero bueno. La urraca, el pajarito este, ¿eh? Que nadie piensa aquí. Entonces, bueno. Y nada, pues la última de Mohamela ha sido, venga, que ha caído la frontera. Ha dicho a los Marruecos que esto es así, ¿eh? Está comprobado. Y en mensajes de Telegram tal, claro, toda la gente pensaba que había caído la frontera y como pues tampoco parece que la situación laboral sea muy agradable en Marruecos, ¿verdad? Y haya mucho trabajo, pues gente desesperada ha dicho, venga, esta es la mía. Y claro, obviamente ya hubo una similar, parecida en 2021. En 2021 fue, dijeron que estaba Cristiano Ronaldo en Ceuta. Y Messi, Lionel Messi. Y claro, pues gente ahí, chavales, tal, pues se lo creyeron y ahí en masa. Y las consecuencias, que a Mohamela le da igual. Pues nada, que también hay muertos, gente, ha venido todo tipo de gente, gente honrada que quiere trabajar, gente que quiere robar. Y así estamos. Y el desorden y el caos en dos ciudades autónomas. Pero bueno, para otros tampoco pasa nada. Pues no sé, yo, es que de verdad, yo a veces, Luis, y en eso tiene que ver la radio, porque la radio ahí tendría que haber informado, y parece que, a no ser que nos llegue alguien de Ceuta y diga, oye, Radio Ceuta, Onda Cero Ceuta, la COPE de Ceuta, han contado en programa local, pero me extraña bastante, porque lo que se ha visto es que prácticamente era pues como que no había nadie trabajando, ¿no? Que luego al día siguiente hubo comercios cerrados en Ceuta, la verdad, ¿eh?
2: Entonces, hombre, a ver quién abre.
0: Bueno, ya abrieron alguno, ¿eh? Esta gente tan amable que vino en Masía diciendo ¡hola, viva España!, ¿no? Abrieron alguno a la fuerza para llevarse el pan, casualmente.
2: ¿Será pero, que...? Tú no habías nacido, pero esto ya pasó otra vez.
0: Ah, ¿otra vez antes de 2021 también?
2: En el 75, cuando Franco estaba a punto de morirse.
0: Sí.
2: Y aquí estábamos por otras cosas.
0: ¿En Ceuta?
2: Pues... No, en el Sáhara.
0: Ah, bueno, eso es la Marcha Verde, sí, cuenta la historia.
2: La Marcha Verde, que también eran una masa de civiles avanzando todos para adentro y los militares que no disparaban a los civiles.
0: Ajá.
2: Ocuparon aquello y todavía lo tienen ocupado.
0: Claro, o sea, tiene también sentido, ¿no?, que haya un periodista, porque ejerce como tal en un diario marroquí, que tuvo la brillante idea en su Facebook, en árabe obviamente, ¿no? De poner algo así como hoy es el día de la celebración del trono, ¿no?, de Mohamed VI. Entonces, como es, creo que VI es el tío. Entonces, como es el día del 27 de celebración del trono, algo así creo que era lo que lo estoy diciendo en memoria, no lo tengo aquí en. Lo leí el otro día. Bueno, pues vamos a quedarnos con Ceuta y Melilla. El tío poniendo eso, en árabe. Y bueno, y así un montón de cosas que obviamente como están en árabe y no llegan a España, pues no podemos vislumbrar, pero que aquí hay un plan evidente, es evidente.
2: Y acuérdate de Perejil.
0: También, eso fue en 2002, ¿no? O por ahí, ¿no? 2002.
2: No recuerdo que
0: con Aznar, ¿no?
2: Fue un experimento.
0: Sí, ¿verdad?
2: Sí. Porque al fin y al cabo, Perejil no es más que un pedrusco que sobresale del mar, que no sirve ni para plantar patatas. Pero...
0: ¿Verdad? Pero fue algo simbólico, ¿no? Igual o qué.
2: Dicen, si no dicen nada, luego vamos a por otra.
0: Madre mía, si es que de verdad, yo a veces me lo pregunto y digo, ¿será que este país vive una simulación? Porque es que pasan tantas cosas raras y tal que ya uno no sabe. Es que esto es de Rueda del Percebe, ¿eh? Bueno, nadie entenderá esto de Rueda del Percebe, pero si hablo de Mortadelo y Filemón, sí.
2: La Rueda del Percebe al menos te hacía reír.
0: Bueno, sí, al menos, sí, eso sí. Esto ya no hace reír, pero bueno.
2: Bueno, vamos a hablar de radio, que parece.
0: Sí, que sí, estamos. Sí, que alguno se va a rebotar. ¿Con qué vamos?
2: Pues nos vamos con el Ayuntamiento de Girona, que tiene su emisora municipal, que se llama Girona FM. Ajá. Y como muchos que hay por ahí, pues digamos que delegan la gestión de la emisora con empresas privadas, ¿no? Uh-huh. Aunque no se puede hacer, pero se hace.
0: Bueno,
2: y el caso es que, bueno, sí, cumplía el contrato que tenían con el, vamos a llamarle, concesionario de la programación, ha salido el concurso y ha vuelto a ganar el mismo.
0: Qué bonito.
2: Con Productions, que es el que gana siempre, por cierto.
0: Ah, sí. Vaya, ¿y por qué será?
2: Sí, a ver, pues en este caso, por lo visto, porque era el único que se presentó.
0: Ah, bueno, ya.
2: O sea, y como lo da la séptima, más o menos.
0: Ya, ¿no? Bueno, en la séptima sí. No, ¿eh? En la séptima se presentó Mediaset y... Ya se sabía
2: pero
0: que
2: todo,
0: estaba...
2: todo el mundo sabía por qué se hacía el concurso.
0: Sí, ¿no?
2: Sí.
0: Ya. Bueno. Hoy, por cierto, tengo que decir una cosa.
2: A ver.
0: Y es que vamos a otra vez, otro año más, ya creo que este es el año 11, que Tras las Ondas te va a contar lo que pasa y pasará en el festival, en plan series, programas, cadenas que vienen al Festival de Televisión de Vitoria, donde estaremos cubriéndolo, haciendo cobertura especial, pues como ya 11 años decía, ¿no? Y el día 7 de septiembre, el día que arranca esta edición del Festival 2026, la número 18 ya, la séptima va a ofrecer lo que va a ser su programación, quiénes van a estar dentro y demás, y ya lo va a hacer todo oficial allí en el festival. Así que te lo contaremos también. Así como... quien va a estar, aunque RTV le ha hecho una contraoferta, va a ser Javier Ruiz, porque lo ha confirmado, no precisamente así como directamente, ¿no?, Sara Santalaya, pero diciendo que, bueno, va a dar su vida a vueltas de 7 grados, que tal, que cual. Y como sabemos que es la pareja de Javier Ruiz, pues obviamente una pareja no va a hacer las cosas uno en un lado y otro en otro. Con lo cual, Javier Ruiz va también a la séptima, aunque
2: pero
0: todavía no sea oficial.
2: Fíjate un detalle.
0: Sí,
2: si su vida va a dar un giro de 7 grados, es que va a girar muy poquito, muy poquito.
0: Muy poquito, ¿eh?
2: 7 grados es como aquel que dice nada.
0: Ah, ya. Bueno, pero yo creo que es algo más simbólico, ¿no? De que va a dejar...
2: No, yo creo que simplemente es que no sabe cuántos son 7 grados.
0: También. Bueno, vamos a dejar esto, entonces volvemos a lo nuestro.
2: Bueno, que se me ha quedado un dato por ahí suelto.
0: Sí,
2: que lo que va a cobrar Moncao Productions por hacer la programación de Girona FM son 106.800 euros cada añito.
0: Bueno, no. Diré alguno que es poco, ¿no? ¿O qué?
2: Hombre, yo me sé de emisoras que funcionan con bastante menos.
0: ¿Verdad que sí?
2: Sí, incluso con menos de los 800.
0: ¿Verdad?
2: Sí.
0: Vaya país este, ¿eh? Que somos tontos o así, ¿o qué?
2: Sí, en fin, bueno.
0: Bueno, ¿con qué vamos?
2: Bueno, lo que te decía antes de emisoras que emiten en otros idiomas, en este caso en alemán.
0: Ajá.
2: En Mallorca hay una emisora que acaba de cumplir 30 años, que es Das Insel Radio, que es la que todos los días dice Guten Morgen, porque está dirigida pues a la población alemana, que por lo visto en Mallorca son muchos, ¿no?
0: Sí.
2: Son muchos y vienen con dinerito, e invierten y gastan.
0: Sí, se entera, 3 Radio tuvo una emisora para ellos en su día, en los Últimas Horas Radio.
2: Sí, exactamente. Y bueno, pues ahora ya van un poco así por su cuenta, pero bueno, en el acto de la celebración, pues incluso tuvieron sus palabras de agradecimiento para Última Hora, porque les apoyaron mucho en los principios y esas cosas, ¿no? Entonces, bueno, pues hoy tienen su nicho de mercado y parece que les va bien y han cumplido ya 30 años.
0: Pues nada, ahí están avanzando, ¿eh?
2: Pues nada. Bueno. Alles Guten, que dirían ellos.
0: Pues ahí está. Bueno, ¿más extranjeros con emisoras de extranjeros o a dónde vamos?
2: No, pero has acertado casi la primera sílaba.
0: Ah. ¿Vale?
2: No va de extranjeros, sino de extremeños.
0: Ah, vale. Vale, ok. ¿Y qué ocurre ahí?
2: Pues resulta que hemos visto que Cadena 100 Campiña Sur, que está en Llerena, pues ha cambiado de manos.
0: ¿Ah?
2: Hasta ahora era de una empresa que se llama Cáceres, Badajoz y Mérida Sociedad Limitada.
0: Vaya nombre.
2: Y sí, curioso también, ¿no?
0: Se quedó calvo de pensar, joder.
2: Sí, no sé, podían haber añadido, yo qué sé, Navalmoral y Coria y Orbachos y alguno más, ¿no? Para hacerlo más largo.
0: Se quedó calvo, ¿eh? El que pensó.
2: Sí. Vale. Bueno, el caso es que ahora ha pasado a manos de una empresa que se llama Estudios Soroki SL.
0: Eso suena a vasco. Suena
2: pues
0: a Berchal.
2: Sí, ¿no? O a japonés también. podría
0: bueno,
2: sonar.
0: También no, bueno, no vino a entender. Vale, entonces,
2: ¿qué? Lo que no sé es si continuará siendo emisora de Cadena 100 o si pasará a otra cadena, o igual son la misma gente que le han cambiado el nombre a la empresa.
0: Pues vete a saber que igual son los mismos, ¿no? Alguna habían tenido y digan, le cambio el nombre, ¿no? Bueno, veremos.
2: Sí.
0: ¿Y qué más?
2: Bueno, pues para los coleccionistas de cosas de la radio, pues en Radio Elche tienen una novedad, que es la guía Ser Fester, o sea, ser pues eso, fiestero, para decirlo así. Porque bueno, están allí de fiestas y entonces pues han hecho la típica guía que hacen muchas emisoras contando pues la agenda de las cosas que hay por allí, pues ya sabes que lo queman todo por ahí, por esa zona. Y bueno, todo no, la que hacen las hogueras, ¿no?
0: Que lo queman todo. Ya hubo un conato de quemar algo.
2: Bueno, sí, la semana pasada también se quemó algo, ¿no?
0: Sí. Pero bueno, en fin, ya fue noticia. Ya. Allá, bueno, en ese lugar donde ni pasó sin pena ni gloria, porque como no los oyen así mucha gente, pues así van. En fin, quemó su popularidad. Bueno, dejando de lado...
2: Bueno, pues el caso es que quien quiera hacerse con esta guía, pues se puede pasar por Radio Elche de lunes a viernes, de 9:30 de la mañana a 4 de la tarde. Si va más tarde, pues ya no, igual ya ni abren. O bien por la oficina de turismo o por los comercios adheridos, que no sé cuáles son, pero seguramente serán pues los que se anuncian allí. Y además en los taxis. O sea, coges el taxi y te llevas la guía.
0: Mira tú, qué novedad, ¿eh?
2: O sea que si te subes al taxi y no tiene la guía, le echas la bronca al conductor.
0: Pues nada, ahí está. ¿Será que alguno se la ha llevado?
2: Bueno. O que ya se les ha terminado el cupo que tenían.
0: Ah, bueno, también podría ser. Bueno, en fin. Pues nada, el recuerdo de Elche. ¿Y a dónde vamos ahora mismo?
2: Pues nos vamos a dos de las grandes que tienen un movimiento, aquello como si fuera esto el mercado de fichajes del fútbol, pues hay movimiento de fichajes.
0: ¿Ah, sí?
2: Porque resulta que un histórico de Radio Marca, Pablo López, pues por lo visto se ha cansado ya de estar en Radio Marca, ya se conocía todos los pasillos porque llevaba allí desde el 2001.
0: Madre mía, en el inicio.
2: Sí, desde el inicio. Estoy hablando de Pablo López, que se nos va a Radio Nacional.
0: Oh, vaya. Cambia...
2: Al menos la casa es más grande, el edificio, por lo menos, ¿no?
0: Sí.
2: Hasta ahora estaba pues presentando Marcador de fin de semana, así que, bueno, pues irá a deportes, evidentemente, de Radio Nacional.
0: Uh-huh. Hombre, por más emisoras se le va a escuchar, ¿no? Supongo.
2: Hombre,
0: ¿no?
2: Más cobertura desde luego va a tener.
0: Pues, sí, ¿no?
2: Sí, y supongo que también, pues hombre, habrá mejorado las condiciones laborales, me imagino, ¿no? Si no, no te cambias.
0: Hombre, supongo que sí, ¿no?
2: Uh-huh.
0: En fin. Bueno, nada, apuntado el tanto, ¿eh? ¿A dónde vamos?
2: Pues seguimos en Madrid, esta vez con una emisora pequeñita que tiene problemas.
0: Vale, ¿cuál es?
2: Se trata de Radio Enlace.
0: ¿De Vallecas?
2: De Hortaleza.
0: Hortaleza, sí, vale. Vale, no.
2: Bueno, pues es la típica emisora comunitaria, así sin publicidad, que la sostienen por la gente que hace programas allí y esas cosas, ¿no?
0: Uh-huh.
2: Y bueno, pues tienen un problema, porque llevaban 4 años en un local que les había cedido el ayuntamiento. En principio era por 1 año más 3 prórrogas, es decir, que ha cumplido.
0: Ya.
2: Y el 31 de julio el ayuntamiento les hizo llegar un escrito diciendo que tenían que sacar todo de allí y pirarse.
0: Vaya.
2: Lo cual supone, evidentemente, un grave problema.
0: Sí.
2: Entonces, ¿qué dicen los de Radio Enlace? Pues que si es que, digamos, la ocupación, digamos, así entre comillas, del local va a salir a concurso, oye, pues lo sensato sería esperar a terminar el concurso. Si lo ganamos, nos quedamos, no hace falta desmontar y volver a montar. Y si lo perdemos, pues ya nos llevaremos los trastos, ¿no?
0: Uh-huh.
2: Pero el concejal en cuestión, un tal David Pérez, que igual te suena, que ya lo hemos nombrado, les dice que no, que hay que sacarlo todo de allí.
0: Es alguien que entonces, les ha puesto trabas, ¿verdad? Con una caseta y tal, ¿no?
2: Con la caseta de las fiestas del barrio y todo esto, que se ve que no les
0: queda. Que no se llevan bien, ¿no? Que no...
2: No sé, no.
0: Agua y aceite, ¿no? ¿O qué?
2: Algún roce tienen por ahí.
0: Sí, vaya, vamos.
2: Pues nada, que aquellos sospechan de que igual ya está adjudicado ya de antemano a otra entidad o a lo que sea.
0: Ajá. O sea que puede ser algo de que no hay amistad, ¿no? Como para... ¿Y qué van a hacer?
2: Me temo que se van a tener que buscar otro sitio.
0: Sí, ¿no? Mm. Bueno, pues nada, guerra, ¿eh? Abierta.
2: Pues sí. El enlace con el ayuntamiento parece que está roto.
0: Vaya. Bueno, veremos. ¿Y algo más?
2: Pues tenemos la perla final, lo que habíamos adelantado al principio, esas facturas sin pagar y esas cosas.
0: Uh-huh.
2: Y esto, o sea, no lo ha publicado nadie. Esto no lo ha publicado nadie.
0: O sea, que es, digamos, exclusiva de Tras las Ondas y de Luis Segarra.
2: Vamos, no lo ha publicado ni la guía de la radio todavía, imagínate.
0: Oh, pues mira, exclusiva de Luis Segarra para Tras las Ondas aquí. Para que luego digan que aquí... Bueno, en parte, se podría decir que la exclusiva de cuando efectivamente ya habían firmado, pero no era oficial, el chiringuito con Mediaset, de dónde iba a estar, que ya no sé si lo has visto, es oficial, tal cual lo avanzamos aquí, que nos comentó una persona cercana a la productora, pero no de la productora, ¿vale? Y hasta ahí puedo decir, porque tampoco lo vamos a tener en fregado. Y me acuerdo que esa persona me dice, no, que está firmado, van a 4 y a Energy. Efectivamente, va a ser así. Así que vamos a ver ahora qué ocurre con la marca del desmarque y demás, porque esa persona me dice que igual desaparece. Bueno, vamos a ver qué ocurre con el desmarque y qué ocurre con Manu Carreño, que me ha dicho algo que todavía no. Así que bueno, veremos. Veremos. Está fina la cosa. Bueno, vamos ahora ya, que parece que estamos aquí haciendo como en la televisión, ¿no? Que lo dejas ahí esperar, tal.
2: Bueno, lo que no vamos a hacer ahora es poner 10 minutos de anuncios.
0: Tampoco.
2: Entre otras cosas porque no los tenemos.
0: No, en esta casa todavía no hay tanta publi, ¿verdad? Bueno, a ver, ¿hay alguien que no pagó? Me dijiste, ¿no? Un concejal, digo, ¿no?
2: Déjame explicarlo, sí.
0: Adelante.
2: Nos tenemos que remontar al 7 de septiembre de 2010.
0: Madre mía, ¿eh? Hace ya 16 años. Bueno, casi.
2: Casi 16 años, sí.
0: Sí, sí.
2: Bueno, es el día en el que muere Joaquín Soler Serrano, que a los más jóvenes igual no les suena, pero para los más veteranos pues saben que, sobre todo en la década de los 60 y en los 70 ya en la tele, pues fue un personaje, pues... pues muy importante y muy tenido en consideración.
0: Y en Barcelona, ¿no? Obviamente también se puede decir que fue...
2: Sobre todo en Barcelona, aunque también llegó a trabajar en Madrid, pero poco.
0: Sí, ¿no?
2: Sí, bueno, este señor muere con 91 años y le pasa lo que a veces pues le pasa, pues sobre todo a artistas y futbolistas y gente que durante un tiempo pues ganan mucho dinero y por lo que sea, pues o lo derrochan o no se saben administrar o invierten en negocios que no van bien. El caso es que llegan a una edad avanzada,
0: ¿sí?
2: Pues digamos que en una posición económicamente precaria, ¿no?
0: Uf, vaya.
2: Él y la familia, por arrastre.
0: Toda la familia, madre.
2: Sí. Bueno, llega el día de que fallece, hay que no enterrarlo porque realmente lo incineraron.
0: ¿Era la voluntad de él, se sabe o no?
2: Pues no sé si sería voluntad de él o de la familia, ese detalle ya se me escapa. Pero bueno, el caso es que lo incineraron.
0: Sí, sí.
2: Bueno, el caso es que la familia no podía hacer frente a pagar esa cantidad porque tampoco había tenido la precaución de hacerse un seguro, el típico seguro de muertos que tenemos la mayoría, ¿no?
0: Ajá.
2: Para pagar el entierro.
0: Ya. Yeah.
2: Bueno, en ese, vamos a llamarle entierro, aunque no fuera exactamente así, pues había gente conocida, incluso se apuntaron algunos políticos, aquello, porque el personaje era conocido. Era,
0: sí, como para figurar y tal, ¿no?
2: Para figurar, sí. Bueno, en principio, vista la situación, se plantea el tema y allí estaba Luis del Olmo, que se ofrece a pagar de su bolsillo el entierro, digamos, ¿no?
0: Vaya.
2: Sin problemas. Pero aparecen el alcalde de Barcelona y la alcaldesa del Hospitalet y le dicen, no, Luis, tranquilo, que ya nuestros ayuntamientos se hacen cargo de la factura. Y dice,
0: ¿ah,
2: bueno,
0: sí?
2: Vale, pues cosa vuestra. Uh-huh. ¿Y quiénes eran los respectivos alcaldes? Pues el de Barcelona, Jordi Hereu, por cierto, un alcalde nefasto, sin llegar a los niveles de Ada Colau, que ya eso ya es...
0: Para la reparocha, ¿no? Ha sido, ¿no?
2: Dime.
0: La reparocha lo de Ada Colau, la verdad, ¿eh?
2: Sí, eso ya.
0: Todavía sigue coleando, ¿no? ¿Qué?
2: Eso es un caso aparte.
0: Uf,
2: bueno, pues Jordi Hereu es probablemente de las Olimpiadas para acá el peor, dejando a la Colau aparte. Y vale. Actualmente ministro de Industria y Turismo desde 2023.
0: Bueno.
2: Y la alcaldesa de Hospitalet, por aquel entonces, era Nuria Marín Martínez, los dos del PSC. Que después fue presidenta de la Diputación Barcelona entre julio del 19 y julio del 23, presidenta del PSC hasta el 21 y actualmente delegada de la Generalitat en Madrid, que ya me explicarás para qué necesita una delegada de la Generalitat en Madrid, si no es para tener una excusa para pagar otro sueldo. Bueno, pues llegan a ese acuerdo con la funeraria, que no te preocupes, que nosotros nos hacemos cargo y tal. Han pasado 16 años, la factura sigue sin pagar.
0: Vaya, no tiene pinta ya nada de que la vayan a pagar, ¿verdad?
2: No, porque me parece que si con las administraciones una vez han pasado 8 años ya como que prescriben. Tengo entendido, ¿eh?
0: Vaya, pues... Vaya gente, ¿no? También déjale algo sin pagar a la administración, ¿no? Que te joden vivo, bueno, ¿eh?
2: Aunque sea medio euro.
0: Ahí te mandan hasta la NASA para buscarte, joder.
2: A la UCO y todo te envía, ¿no?
0: Sí, ¿no? Madre mía.
2: No, ¿cómo era la otra? La UDEF, ¿no? Es la de
0: la UDEF, sí, la Unidad de Delitos de Fiscal. Uh-huh.
2: Aquella que puso el decía, ¿qué coño es la UDEF?
0: ¿Qué coño es la UDEF, no? Pues sí, ¿no? Te mandan hasta eso si hace falta. Madre mía, los perros del día, ¿eh?
2: Pues sí.
0: Madre mía. No, ahí está la exclusiva. Si no soy ese ministro, ¿qué tienes? ¿Alzheimer selectivo? ¿Por qué haces estas cosas, hombre? Con una persona que ya no está en este mundo.
2: Es que están muy ocupados, hombre. ¿Cómo se van a preocupar de una factura?
0: Pero hay que tenerlos de metal, ¿no? Para una persona que ya no está en este mundo, que ha muerto, bastante tiene la familia con eso, como, que no te preocupes, que no os pagues tú, que ya lo voy a pagar yo. Y luego el tanatorio, a verlas venir, ¿eh?
2: Y esto se ha descubierto porque, te explico, la hija de Joaquín Soler Serrano, pues se ve que ha estado removiendo papeles y cosas, no sé, igual quiere escribir un libro o alguna cosa, uh-huh. No sé exactamente el motivo, y contactó con la funeraria para ver cómo había quedado al final el tema este de pagar, ¿no? Uh-huh. Y bueno, ha sido cuando ha salido a la luz de que decir, no, si la factura todavía está aquí.
0: Sí, sí. Claro, pues... al medio que nos escuche ahora y que ahora se apropie la noticia, que diga que la fuente, la exclusiva, viene de Luis Segarra, Detrás las Ondas, un programa de Radio España. Por si acaso, ¿no? Porque aquí ya sabes que amigo del ajeno es todo el mundo. Así que... Y nada, pues si nos escuchan, igual imagínate que nos meten publicidad institucional, ¿no? Para callarnos la boca, igual, quién sabe, ¿no?
2: Pues llega tarde, ya lo hemos dicho.
0: Ya lo hemos dicho, ¿verdad? Bueno, en fin, es que cuando hace la cosa mal...
2: Ahora que dices esto del ya lo hemos dicho y de callar la boca y todo esto, sí. Cuando has comentado lo de Ceuta, te iba a comentar una cosa y se me ha ido de la cabeza.
0: Ah, vale, sí, sí, al principio del programa ya.
2: Sí, estos días he visto una entrevista con un militar marroquí.
0: Sí.
2: Y el entrevistador le preguntaba, bueno, todo esto de Ceuta, ¿por qué está pasando? Y el militar sonríe y le dice, ¿te acuerdas del Pegasus? Y ahí se quedó la cosa.
0: O sea que esto que dicen de que hay información altamente sensible de ministros y del presidente del gobierno, estilo sí. Vídeos exuperancia Rapú con alguien que ahora tiene un cargo en el Español, ¿verdad? ¿No? Uh-huh. Que igual es real, ¿no? Pero versión...
2: Pues entra dentro de lo factible.
0: Ah, amigo.
2: Aún no sabemos lo que es, pero todo es posible.
0: Como diría aquel, amiga. Vaya. Si es que esto es como de película de torrente, de que a alguno no le gustará, pero ya la realidad de este país parece que se acerca, ¿eh?
2: Bueno, siempre se ha dicho aquello de que la realidad...
0: Esto no es una broma, este programa es real. O sea, aquí lo que contamos es verdad, ¿eh? Por si alguien también piensa como yo, dice, no puede ser real, esto es una broma. Que no, que eso es la vida real. Por si alguien tiene dudas ya, porque ya... Madre mía. Bueno, sí, te he interrumpido, cuéntanos.
2: No, ya está. Es todo lo que tengo para esta semana.
0: Vale.

0: Ah, sí.
1: El eclipse.
0: Lo del eclipse, el eclipse, sí, sí, eso te iba a decir yo. Pero bueno, un eclipse solar, ya ves tú, ¿no? Tampoco es que sea, ¿no? Bueno, nunca se sabe. Porque aquí ya cualquier cosa.
1: Alguno dirá que lo ha provocado el gobierno para hacer una cortina de humo.
0: Ya nunca sabes lo que te va a decir cualquier persona. Madre mía. Si es que ya uno parece que vive la fanfarria constante y el circo. Madre mía, madre mía. Bueno. Pero aquí que conste que siempre nos encanta decir la verdad porque somos gente que hace radio, que le gusta el periodismo. Y el periodismo, la base de él, es contar la verdad sin mentir. Y al 100%, pase lo que pase. Bueno, luego ya eso y algunas personas que no lo dominan o tienen lo que te decía al principio, una necesidad selectiva para algunas cosas, pero bueno, por lo que sea. Madre mía, madre mía. Bueno, pues nada, Luis, ¿dónde hay más información? Por si alguien
1: pues
0: se la había olvidado.
1: En guiaradarradio.com todos los días, o alguno puede fallar por lo que sea, pero más o menos no todos creo. Los días hay noticias nuevas.
0: Bueno.
1: Ahí en guiaradarradio.com.
0: Exacto, yo no creo que falle. La información siempre está ahí, así que vamos a hablar en un momento de televisión. Hablaremos también de algo favorable y positivo como es el festival. El otro día se hizo la rueda de prensa en Vitoria. Y bueno, Radio España, yo estuve allí ahí cubriéndolo. Así que en breve escucharemos a los representantes institucionales y también al director del festival avanzando las novedades y algunas cosas muy, muy interesantes. Y solo diré que las series en vertical van a tener presencia y peso en el festival. Algo que actualmente no está teniendo ningún lugar en España, que no quiere
1: entonces,
0: decir.
1: Entonces, ¿qué tenemos que hacer? ¿Girar la tele?
0: No has pillado, no conoces lo que es las series en vertical. Bueno, habrá mucha gente que no sepa.
1: Por eso lo digo de coña.
0: Ah, ¿sabes lo que es? Vale. No, igual hay alguien que todavía no sabe lo que es, pero esto de los reels y demás que ha llegado para quedarse. En fin, que la industria sigue ahí moviéndose. Bueno. ¿Tú te imaginas en plan programas como había antiguamente? Bueno, esto ya está inventado, ¿no? Pero en plan programas un minuto. Ya no un podcast, programas un minuto en la radio. Uh-huh. O en redes sociales. Igual aparece y todo, ¿eh? Esto es como el vertical para las series, ¿no? Y la televisión, pues algo para la radio. Igual imagínate, ¿eh? Imagínate. Bueno,
1: pues igual es una idea.
0: Igual sí, ¿no? Bueno, ¿qué haces en un programa de un minuto, la verdad? ¿Qué dices? Hola, adiós.
1: Hombre, la sintonía tiene que ser corta.
0: Sí, ¿no? ¡Pipum! Ya está. ¿No? Madre mía. Bueno, bromas aparte, que nada, que la próxima semana, como siempre, más actualidad de la radio, aquí con Luis Segarra, y ahora en breve vamos a ver qué ha pasado en el mundo de la televisión, ¿eh? Y desde luego, ha habido cosas.
2: Semana mediática.
0: Oh, sí. Pues sí, en semana mediática, pero sin Juanjo Menéndez. Él se ha tomado vacaciones, parece. Así que vamos a empezar hablando de algo esperado por el sector televisivo, que todavía está en el mes de vacaciones, teóricamente, pero realmente no es el mes de vacaciones, sino el mes de mejoras y cambios, de cara ya a la nueva temporada próxima e inminente, temporada 2026-2027. Todavía estamos acabando esta, ¿no? 2025-2026. De cara a ello, el festival es el punto de salida, el escaparate, ¿no? En la segunda semana de septiembre, Festival de Televisión en Vitoria, Vitoria-Gasteiz, que tendrá lugar desde el día 7, es decir, el lunes 7 de septiembre y hasta el sábado 12 de septiembre. Una semana muy, muy interesante en la que, desde luego, va a haber detalles importantes, como que, por ejemplo, esta edición, el festival, va a dar especial relevancia, digamos, básicamente, a las series en lineal, que obviamente ya es el presente. Antiguamente, hasta hace un año, más o menos, era el futuro, ya es el presente y es el primer festival, al menos que tengamos constancia en España, que le va a dar especial relevancia. Así nos lo contaba Joseba Fiestras.
3: Vamos a hacer un

0: un encuentro muy interesante que le hemos bautizado como el giro vertical. El giro vertical es que antes se consumía la televisión en horizontal y ahora se consume en vertical. Esta verticalidad hace que hayan nacido ya series que se ruedan en vertical, capítulos de un minuto y medio que tienen, que se consumen pues esperando el autobús o en el metro o en el tranvía en este caso, y bueno, pues queremos estar ahí desde el principio. Vamos a traer a gente muy interesante que ya ha hecho sus primeros pinitos en esta, en este sector, en este giro vertical. Y creo que vamos a ser un poco pioneros en darle la importancia que tiene. Así que, bueno, pues formará parte también dentro de ese Profesval, que tiene un interés especial este año en Vitoria.
1: Sí, sí, desvelaremos exactamente en qué consiste ese giro vertical, porque estamos cerrando ahora los invitados. Ajá. Pero la idea es tener, incluso proyectar algunos de los capítulos de alguna serie vertical y tener a los protagonistas, no solamente de las ficciones, sino también del contenido de entretenimiento en vertical que se hace, porque se hacen programas de viajes, programas de cocina,
2: de todo tipo.
1: En vertical. Entonces vamos a hablar un poquito de todo eso y me imagino que será un punto de encuentro cada año.
2: Bueno, desde luego ya estaba el corte en cuestión de Josefa Fiestras, el director del festival, que desde luego dijo los principales platos fuerte, ¿no? Pero sin duda, sin lugar a dudas, el tema de las series en vertical es el plato estrella, me adelantaría a decir. Pero aparte de ese plato estrella, también ha habido otro bombazo. Podríamos decir bombazo porque básicamente de una cadena de televisión que se otorgó hace poco por parte del gobierno de España en un concurso en el que estaba 7 y estaba Mediaset España, se le otorgó la licencia a 7 para la 7ª. Pues la 7ª se va a dar a conocer antes de empezar emisiones en exclusiva en el Festival. Lo dice el director del Festival de Televisión, Josefa Fiestras.
0: Arrancaremos el día 7 de septiembre y lo hacemos con una primicia absoluta. Vamos a presentar en Vitoria-Gasteiz la nueva televisión. Nace un nuevo canal de televisión, la 7ª, y se presenta aquí en Vitoria. Va a ser una presentación en exclusiva. No podemos desvelaros mucho más porque no tenemos más información, simplemente se pusieron en contacto con nosotros y rápidamente les abrimos las puertas y bueno, pues será la primera cita en la que inaugure el festival, esa presentación de la 7ª.
2: Gran cita sin duda, la de la 7ª. Porque es un canal en el que veremos efectivamente si, aparte de Javier Ruiz y de Sara Santalaya, va a haber más rostros. Porque obviamente ya sabemos que Javier Ruiz y Sara Santalaya son las primeras incursiones, ¿no?, dentro de la programación de esa cadena. Todavía lo de Javier Ruiz no es oficial, pero ya sabemos que obviamente hay un cambio en Malas Lenguas y también el presentador de Malas Lenguas, que va a ser el presentador de Mañaneros 360, es decir, Jesús Cintora pasará a presentar ese espacio. ¿Por qué? Porque Sara Santalaya ya ha dejado caer que sí, que va a formar parte de la 7ª. Y obviamente una pareja es cosa de dos, con lo cual Sara Santalaya sí va también su pareja, ¿no? Que obviamente es el periodista Javier Ruiz. Bueno, aparte de eso, por si fuese poco, vamos a escuchar en el corte, que es algo largo, sí, pero todos los estrenos, bueno, casi todos, porque hay alguna baza que también se guarda el festival y que nos irá diciendo, obviamente, en este mes de agosto, pero prácticamente todo lo que se va a poder ver en Vitoria, en el festival. Aquí está, en exclusiva. Josefa Fiestras, director del festival.
0: Tenemos Supervivientes All Star, el top 10 de Supervivientes de Mediaset, que vendrá a Vitoria y vendrá con el tiempo justo de hacer las maletas y marcharse a la isla a sobrevivir, pero nosotros conoceremos aquí en Gasteiz todos los detalles. Vamos a tener también una serie, el estreno de una serie de Mediaset que se llama Marusia, Vientos de Honor. La primera serie es un drama, lo protagonizan Lucía Jiménez y Alfonso Basabe, y es por primera vez en televisión se adentra en el universo de la Armada Española para mostrar los valores, el funcionamiento, el modo de vida de quienes forman parte de esta institución, y la historia comienza en la Escuela Naval Militar de Marín, donde el suicidio de una alumna ha dejado muchas preguntas sin respuesta. Estamos hablando de un thriller que estrenaremos aquí en el Festival. También estrenamos la nueva temporada de Al Cielo con Ella, con Enar Álvarez. Vendrá, por supuesto, Enar. Habrá muchas sorpresas en ese espectáculo, en donde vamos a conocer el prime time, las nuevas noches de Televisión Española. El año pasado presentamos el rodaje de una serie de A3 Media que está basada en una novela de Sonsoles Onega, Las hijas de la criada. Bueno, pues este año presentamos el primer capítulo, que se estrenará en breve

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